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0: Es la hora 21:56.
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1: Es la hora 22, 59 minutos.
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0: Es la hora 23:57.
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Tranqui, los controles, mandale. Y este tema va dedicado para todos los que alguna vez sufrimos de corazón roto.

Y en esta noche de verdad mágica, que así lo sentimos, se incorpora, señoras y señores, Luciano Pereyra, la Morelo, con Una y Otra Vez. Hace

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1: Es la hora 0:55 minutos.
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Y para todos esos que no pudieron ser. Esto dice así.

chicos, ¿ustedes saben quién nos invitó acá? ¿Eh? ¿Vos? Es así. Salud. ¿Eh? Sí. Había luz y entramos.

chicos, ¿ustedes saben quién nos invitó acá? ¿Eh? ¿Vos? Es así. Salud, ¿eh? Sí. Ay, había luz y entramos. 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

0: Es la hora 2:57 minutos.
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0: Muchas gracias a todos, Ulises y toda la banda.
1: Amigo, muchas gracias, mamá. Un placer, ¿eh?
0: Siempre disfrutando, gracias, representando el cuarteto, ustedes, ¿eh?
1: Gracias, amigo.
0: Gracias.
1: ¡Fuertes aplausos!

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2: Y este tema va dedicado para todos los que alguna vez sufrimos corazón roto.

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1: Bueno, seguimos con este bloque de cumbias. El señor Daniel Agostini con

estás, hermano?

0: Arriba, ¿cómo estás, amigo? ¿Todo bien?
1: Feliz de estar acá. Tenía ganas. Ya desde la fiesta pasada estaba, mirá.
0: ¿Viste?
1: Esperé 364 días y acá estamos, juntado en la coupé. Gracias.
0: Un gusto que estés acá con nosotros. Y continuamos, un temita más y lo cantamos juntos.
1: Dale.
0: Temazo, ¿eh? Arranca y dice así, escuchá.

0: Es la hora 4:56 minutos.
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0: Es la hora 5:55.
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1: Es la hora 6:57.
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0: Es la hora 7:56.
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0: Es la hora 8:55 minutos.
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7: Bueno, para toda la gente de La Mega 91.5, un beso muy grande para toda Concordia.
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10: Hola, ¿qué tal, queridos amigos de La Mega de Concordia? Quien les habla es Tony Ángel, simplemente para dedicarles esta canción. Un beso grande y los quiero mucho.
11: Bueno, saludito para la Radio Mega, con mucho cariño, Rocío Quiroz, y muchísimas gracias por todo.
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0: Es la hora 9:58 minutos.
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2: Dale, arrancá.

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1: 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Hola, muy buenas tardes. Muy linda la radio, re entretenida.
0: Zumba, más que nunca.

Ahora sí, arrancando la mañana. Tengan todos muy buenos días. Una mañana linda, ¿no? Con mucho sol, no hace mucho frío, pero igual hay que salir abrigadito porque si no... Rock Nacional.

Ahí está, feliz cumpleaños a nuestro amigo el Rasta. Le pregunté ahora, ¿cuándo fue tu cumpleaños? El lunes, no, pará, el martes, el jueves. No se acuerda cuándo nació el loco. La fecha del cumpleaños.

Comunicación con la radio 3454-330915. También lo podés hacer al 3454-325569. Mandá tu mensajito de audio, siempre con respeto, claro. Esto se llama Sin Miedo. 91.5 FM, la mega de tu dial.

0: Tenemos mensajitos aquí al 3454-33915. ¿Cómo anda mi amigo Chiro? ¿Todo bien? Vamos a pasar el audio. Ya arrancamos y ya tenemos mensajitos aquí a la radio.
1: Hola, Brujita, buenos días. Buen sábado, buen programa. Acá estamos por tirar algo a la parrilla. Que tengan bueno. Buen programa acá. Los saludamos de Barber Chelo Shop. Un abrazo grande, buen programa.
0: Muchísimas gracias, Chelo. Dice por acá el Chelo, le deseo un feliz cumple para mi hija Maite, de parte de la abuela Norma y sus papás. ¡Qué grande, che! ¡Feliz cumple! Maite, nos dijimos la edad, pero le vamos a decir la edad, ya le jugamos, la apostamos un poquito, tal vez tenemos suerte. ¿Y qué te dice? Comemos asado también.
2: Buenos días,
0: buenos días,
2: Alejandro, ¿cómo estás?
0: Bien.
2: Hoy madrugué para escucharte, no. Estaba esperando.
0: Gracias, amiga.
2: Qué lindo tema ese de Raúl Porchetto, ¿no? Aunque tengo 65, pero también me gusta.
0: Me llevas 40.
2: Dedicarme un tema y en la hora de los chamamés.
0: Sí.
2: Esta vez no te perdono sin llegar. Mira, Ramona Galarza, kilómetro 11. Mira la hora que te estoy pidiendo. El himno del chamamé. Por Ramona Galarza, kilómetro 11, para la segunda hora. Para cuando ya te esté yendo. Cuídate, mi amor, si no te cuidas vos, no te cuida nadie, mi hijo.
0: Muy bien, dale, ya lo vamos anotando por acá. ¿Qué dice por acá? Buen día, Alejandro, excelente la música, como siempre. Soy Laura Barrios, del Tiro Federal. Buen fin de para vos y toda la audiencia. Bueno, muchísimas gracias por sintonizar la mega, che. Esto recién arranca, ¿verdad? Seguimos, ¿qué tenemos por acá? Ya, ¿eh?

Ahí está, como siempre, ¿eh? Qué bárbaro. ¿Qué tengo por acá? Mensajitos. Un gran saludo. 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Buenos días, Roque, ¿cómo estamos? 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Ese clink clink son los mensajitos que vienen al 3454-325569. 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Remeras. 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Saludo grande a Sarmiento y a su señora y a todos los clientes que siempre están en Deportes del Milo también escuchando la radio. ¿Qué tengo mensajitos por acá? Claro que sí, ya voy. 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
1: Ahí está.
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1: Un gran saludo a nuestro amigo Rubén Segovia. ¿Cómo andamos, Rubén? ¿Todo bien? Ya estoy con vos.
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1: Rock Nacional, ya vamos a ir de a poquito adelantando, poniéndole un poquito más de ritmo, pero me lo pidieron por acá, sí. Esteban se lo quería dedicar a Natalia. Dice, ¿qué épocas? Ahí nos conocimos en el Club Ferro. Bueno, tengo esto que me pidió, por ejemplo.

0: Lo que suena Soda Stereo. Persiana Americana, claro. Tengo un montón, pero muchos sabios, gracias por los mensajitos que están mandando aquí al 3454-330915. Por ejemplo, tengo uno acá. Qué grande, mi amigo, ¿eh? Ah, ¿qué haces, Marcelo? ¡Chelo! 3 añitos cumple. Ahora sí, 3 añitos.
1: Acá queremos escuchar un tema de qué personaje después, cuando vos quieras. Estamos compartiendo el cumpleaños de mi hija acá con mi compadre Nicolás. Y el Nego y la abuela Norma y bueno, mi familia, un abrazo grande. Buen programa, Brujita.
0: No, gracias a vos, Chelo. Ya estoy con vos. Hola, buenos días, chicos. Bajo un poquito para si se entiende mejor. Parece. ¿Hasta dónde llegaré? ¿Qué tengo por acá? ¿Cómo andan los chicos? Bien. Dale, ahí lo leo, lo pasamos al... Dice por acá, hola Bruja, buen día. Desde acá, el comedor Corazones Contentos, barrio Villa Agusti, preparando un rico guiso de fideo y otro de polenta. Un saludo para Paula y la secretaria nueva... ¡Ah, tienes nueva secretaria! ¡Nueva, la Chichi! ¿Cómo andás, Chichi? Buenos días. Pasá un tema de los alfiles cualquiera. Saludos y éxitos. Dios te bendiga. Qué bárbaro, mirá qué bien, che. Un gran saludo a la gente de Corazones Contentos, barrio Villa Agusti, que están de un buen guisito y una polentita. Yo, es para calentar el cuerpito, está bueno, ¿no? Yo me tiro más por la polenta, ¿vos sabés? Ah, olvídate. Así que un gran saludo entonces para ellos que están colaborando con el barrio Villa Agusti. Sí, si pueden, tienen algo, después me lo pasan en privado. Quieren llevar mercadería, ropa y todo eso. Dale, lo pasamos y lo llevamos. ¿Sí? ¿Qué te parece? Muchísimas gracias, chicos, por escuchar la radio La Mega, la que más suena, de lunes a lunes. ¿Qué dice por acá Lore o Lorena Mendieta? Manda un mensajito a la radio.
2: Buen día, Alejandro. Oh, buen día, Alejandro.
0: Cambió la voz, el loco.
2: El 11 de junio, pasame un buen clásico, algo de los Modest Talking, ya que estás a pleno con el tema de los clásicos.
0: Sí.
2: Acá estamos a pleno, un barrio 11 de junio, Pablito, vale, y familia.
0: Grande, Pablo.
2: Amigazo, pasaba un buen tema después para la hora tropical, algo de los Dados Negros en vivo, si tenés un enganchadito que pusiste el otro día, que espectacular, amigo, como suenan.
0: Gracias, amigo.
2: Así que te estamos escuchando acá con toda la familia, en el solcito, a pleno con la potencia y el parlante.
0: Uy,
2: parlante
0: te van a hacer, grande, te van a denunciar.
2: Haciendo un poco el quilombo en el barrio 11 de junio. Te saludo a Pablito y familia.
0: Qué grande, Pablo. Te van a denunciar, Pablo. Vas a despertar a los vecinos, ¿sabes qué? ¡Qué barro, Pablito! Bueno, vamos un poquito más adelante, o sea, hacia donde estamos ahora, por ejemplo. Algo así, por ejemplo, ¿te escuchás? ¿Escuchaste esto? Cuenta.

Lo que suena, Diego Torres. Qué cantidad de mensajitos, ¿eh? Tratar de estar mejor, ¿viste? Así que bueno, un gran saludo a la gente. Dice, no es todo cumbia, bruja, buena ahí, me ponen por acá del barrio Tiro Federal. Que están a full, mandan fotitos. Uy, mirá dónde están. En la vereda con el parlantecito al lado, bien. Gracias a familia Rodríguez, barrio Tiro Federal. ¿Qué tengo por acá? Che, un gran saludo a mi amigo el Pula, ¿eh? Fui ahí a la panadería a comprar, un kilito de galletita esa, que espectacular la galleta que venden ahí en esa panadería. ¿Quién estaba en la vereda? Walter Fritton Knight. ¡Ah! ¡Mi amigo, el Pula! Mirá, estaba abrigado como que no sé dónde estaba, en la Antártida, en el sol. Está vegetado, ¿viste? Lo que pasa es que ahora el loco, ¿viste? Está tranquilo. Así que bueno. Un gran saludo entonces para nuestro amigo el Pula, ¿eh? ¡Qué grande, Pulita! Para vos y toda tu familia.

Me estaban pidiendo Model Talking, bueno. 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Qué grande, me acuerdo del Pula. All right, the juice, dice el Pula. Qué grande, Pulita, ¿eh?

0: Un gran saludo a nuestro amigo Cookie Fabre. 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Ahí apareció. Apareció mi amigo el Gordi con el murciélago. Para que no me acuerdo del otro, con murciélago y no me acuerdo el otro, pero ya me voy a acordar, ya me voy a acordar. ¿Qué dice por acá? ¿Mensajitos? Tengo mensajitos aquí a la radio. ¡Oh! Mirá quién manda mensajitos. Un amigo, ¿cómo anda, amigo? ¿Todo bien? Dale. ¿Qué tengo por acá? 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Ahí está, nuestro amigo el Rana, eh. Voy con los mensajitos y vengo con una música que seguramente ya lo van a levantar al volumen. ¡Uy, qué cantidad!
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0: Diego Torres, todo lo que estás escuchando acá, como en los otros programas de la Mega, te venís aquí a la radio, ¿sí? Te venís a la radio. Está nuestro amigo, el director de la radio, Jorge Brun. Te graba el pendrive en 5 minutos menos, ya lo tenés con toda esta música. Así que bueno, ya sabes. Bueno, vamos con la música. Primero con los mensajitos al 3454-330915. Dicen por acá, Elba. Ajá, dale.
1: Hola, Alejandro. ¿Cómo
0: Hola.
1: Estás?
0: Bien.
1: Mirá que te habla tu amiga Elba.
0: Hola, Elba.
1: Pasame un tema para mí y para mi amiga Mirta acá, que está media pachuca.
0: Hey.
1: Pero te estamos escuchando, grande. Alejandro.
0: Muchísimas gracias.
1: Hacemos un tema, bruja.
0: Bueno.
1: Elba te habla.
0: Muy grande.
1: Mi amiga Gustavo.
0: Sí, ya sé, cómo no. Pero que un gran saludo al Rana, Gustavo, que seguramente nos vemos más tarde. ¿Qué te estaba por decir? Ah, la Mirta. ¡Mirta! ¡Mirta! Yo le dije al Tata. Tata, te digo que de día le duele todo, pero de noche, olvídate. Una piraña, A ver qué tengo por acá. Hola, buenos días. ¿Me contás cómo es el precio para publicitar el programa de la bruja? Gracias. Bueno, anotaste numerito 3454-325569, mi número. Así que bueno, mandame un mensajito a ese número y lo charlamos, no hay problema, ¿Qué tengo por acá? Cris, ¿qué dice Cris por acá? Y ya la tenemos la Pato, la número uno, la number one, de los lunes a viernes en las radios, la mejor emisora es la Mega y la mejor locutora, ¿quién es? La Pato. Dice por acá, hola, buenos días, ¿me podés pasar Ana Gabriel? Gracias, está muy buena la música. ¿Qué estás pasando? Soy Cris. Bueno, Cris, lo vamos a pasar. Tengo otro audio por acá.
2: Hola, Ale.
0: Hola.
2: Buen día, ¿cómo estás?
0: Bien.
2: Buen sábado. Paso a saludarte, hace mucho que no te saludo.
0: ¿Cómo
2: así
0: la
2: que
0: pato?
2: Paso a decirte que tengas un hermoso programa y un hermoso fin de semana, vos y los oyentes de cada sábado. Un beso grande, Ale.
0: Ahí está nuestra amiga Pato, compañera de trabajo. De lunes a viernes, 17 a 19 horas. Hay que ver cómo está el tiempo, porque a veces hace mucho frío. Y la pata, olvídate. Le dice al patrón, pero no voy nada hoy. Ahí está, ¿qué hacemos? ¿Vamos a preparar unos mates? Dale, ahí está, Patito, muchísimas gracias. No puedo creer, mirá, en el año no puedo creer que es la primera vez que la escucho a Pato. ¿Qué tengo por acá? Bueno, seguimos con un poquito de música. ¿Qué te parece? ¿Qué te parece? ¿Te acordás? Rasta, ¿te acordás? ¿Te acordás?

0: Aquí todo está muy bien. 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Ahí está, los chicos de la pecera. Pasame más tinto, dale.
1: Está arriba.
0: 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Se acomodó al costadito de la barra el muchacho. ¿Cómo andamos, Eduardo? ¿Todo bien, Eduardo? Si yo te digo Eduardo y te digo... Acá lo tengo. 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Dijo Capincho, pasame más vino. 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

Qué para lo que suena, los auténticos decadentes. Che, tengo algo mensajito por acá. Lo que suena, qué bárbaro.

0: Mensajito, Barrio El Arenal. ¿Cómo anda el Barrio El Arenal? Buenos días.
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0: Muy buenos temas, bruja. Viste que no es todo cumbia.
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0: Dicen por acá, pasame más atorrante que nunca para el Tata Ríos y el Toto el Pintor. Grande Darío Reynoso, amigo. ¿Cómo anda? Buenos días.
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0: A ver qué dicen por acá. Vamos a sacar el aire.
2: Sí, la verdad, hoy, loco, impresionante, impresionante, Alejandro, los temas que está pasando. El mejor locutor de Concordia sos vos, hermano. Realmente
0: tengo que pagarle algo.
2: Yo creo que todos estamos escuchando la radio. Bueno, menos el Tata Río, que no sé qué problema tiene, pero la verdad que impresionante lo tuyo, hermano.
0: Bueno, ahora seguramente hay que pagarle algo, ¿viste? Por la publicidad, gracias, Darío.
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0: Siendo un lechoncito, ¿eh?
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0: Está de lechoncito, Darío. ¡Qué grande! A ver, voy a mirar bien la foto. ¡Papá! ¡Lechoncito! Y se le ponemos... Darío, ¿y le ponemos una chapita arriba? 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
0: Ya vengo con algo, ¿sabes qué, no? Apareció el psiquiatra del pueblo. Dicen por acá, hola Pepe Segovia, ¿cómo te va? Buenos días, hola, buen día amigazo, como siempre escuchando buena música, abrazo, Ale, saludos a todos los amigos futboleros, bueno. Venga para acá hijo Pepe Segovia. Qué grande, un gran saludo a nuestro amigo psiquiatra del Hospital Felipe Heras, Diego Popelka, está escuchando la radio.
3: Te quiero pedir un temita para la tía Gladys de la nueva luna, Hojita Seca.
0: ¿Cómo una hojita? Ahí viene.
3: Bueno, gracias.
0: Ahí está el tío Pollo, un gran saludo para la tía, que como una hojita. Ahí está, como una hojita seca, que al viento va. Bueno, para nuestro amigo que nos rompió el esquema, No la teníamos a esa, pero bueno, ustedes lo piden, lo escuchan, dale.

Ahí está, Model Talking. Claro, viste que lo querían escuchar, nosotros lo pasamos. Ya tengo la programación del Club Regata, amigo, por el fútbol. También tengo una cosita que me están pasando, me están pidiendo por acá un temita también. Para un poquito ya lo busco.

Tengo la programación ahora, te digo, sí. Tengo la programación que se va a jugar hoy, se va a realizar en el Club Regatas. Torneo Amigos por el Fútbol, más 45.

Dicen por acá, hola Ale, más conocido por La Bruja. ¿Qué recuerdos me dicen por acá? De Garage. Calle Urdina, Rain San Luis. Sí, ahí estaba. Garage, claro.

Voy con la programación que se va a realizar, se va a presentar hoy en el Club Regatas. Acá tengo todo, mirá. A las 14 horas, ¿sí? En la segunda cancha número 2, arriba de Nacer, ¿no? Club Social y Deportivo La Bianca a las 14 horas con Deportivo Centenario. Al mismo horario también cancha de abajo, viene a ser la cancha grande. Municipales Camioneros. Un gran saludo a Camioneros. Ahí está, un gran saludo para ellos. Dice por acá también a las 15 y 15, Ansel Victoria. ¿Sí? Cancha de abajo, viene a ser la primera cancha. A las 15 horas, mismo horario, Tigre. Siempre con los mismos colores de Concordia. Qué bar, un gran saludo para ellos. 16:30, Roma contra La Unión. Comunicaciones Malvinas Argentinas. Ahí está, un gran saludo, che. Un gran saludo a los muchachos de la Buceca el sábado pasado. Lo que estaba eso, hermano. Por favor, lo que estaba, Ya saben, ustedes, por ejemplo, están en el club de más 45 años, el Club Regatas. Dicen, mirá, che, Bruja, el domingo vamos a hacer para ayudar al equipo, comprar unas nuevas camisetas, juntar un efectivo, vamos a hacer, qué sé yo, una parrillada, vamos a hacer pollos a la parrilla para vender. Me avisan el sábado, lo pasamos, o si lo están haciendo el sábado nos llaman y lo pasamos al aire como hicimos el sábado anterior. Muy bien, ¿querés que te repita lo de hoy? Lo que se va a realizar en el Club Regatas, lo busco de vuelta. Mientras escuchamos Laura Bragan.

0: Ahí está. 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Mariano, ¿cómo estamos? 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Bueno, a las 14 horas el Club Regatas, aquí en Concordia, amigos por el fútbol. Club Social y Deportivo La Bianca contra Deportivo Centenario. Municipales en el mismo horario, 14 horas, Camioneros. Ansel Victoria a las 15:15, mismo horario, Tigre, siempre con los mismos colores. Después dice Roma a las 16:30 contra La Unión y Comunicaciones 16:30 contra Malvinas Argentinas. Tengo un audio de mi amigo El Chanta, el gran Chanta Fernández. Verá, qué grande, Federico. Buen día, amigo, acá ampliando el local. Vamos por más, claro, Fede. Muchísimas gracias. Dice, hola, buenos días. Te quería consultar los costos de la publicidad en la Mega. Bueno, ya te lo averiguamos. Ah, te lo pasé por acá. Dale. ¿Qué más tengo? ¿Qué dice mi amigo El Chanta? Ya sé a quién le vas a pegar.
1: Buen día, Mariscal.
0: ¿Cómo andamos, compu?
1: Acá te estamos escuchando en el trabajo con el Poshi Poshi.
0: Mirá.
1: Saludos. Esta tarde, lamentablemente, tengo que verlo jugar de nuevo al Bolsa.
0: Oh,
1: espero que el Tuta no lo ponga.
0: Sí, hay una regla.
1: Juegan después de nosotros ahí en Zorraquín. Cancha de Zorraquín.
0: Ahí está.
1: ¿Es Cosario el Bolsa? Oh, por favor.
0: Debe haber algo. Por el Tuta lo pone. Un enganchate.
1: Un abrazo, Mariscal.
0: Gracias, pasame capo.
1: Un buen cuarteto.
0: Listo.
1: Poshi Poshi.
0: Poshi Poshi. Debe haber algo, Chanta, ahí. O está enganchado o algo, ¿viste? Pero como el loco se jubiló, sigue con lo mismo, ¿viste? ¡Oh!

0: ¿Cómo andás, Griselda? Hola, amigo Ale. Hermoso programa. Nuestras épocas. Qué épocas, ¿no? ¿Te acordás del pantalón nevado? La campera nevada, arremangada. Un gran saludo a la gente del Hospital Felipe Heras que están trabajando, al Hospital Delicia Concepción Masberná también, a la Asistencia Pública, al Hospital Ramón Carrillo. Ahí están escuchando al 107. ¿Cómo andan, chicos? Buenos días. ¡Ostanza! Ahí lo tengo, mi amigo el Gordi. ¿Con quién anda el Gordi hoy?
1: Hola, Bruja, buen día. ¿Cómo estamos?
0: Bien.
1: ¿Todo bien?
0: Sí, pa.
1: Después de la bronca, bueno, ya estamos tranquilos, estamos laburando.
0: Sí, ya está.
1: Acá ando con té de manzanilla.
0: ¿Por qué?
1: No hace nada, pero les cae bien a todos, así que no.
0: Ya tenemos. Laburando
1: firme ya. Como ojo de vidrio.
0: Yo creo que va. Vale.
1: Pasanos algo de Soda Stereo.
0: Bueno.
1: Acá té de manzanilla quiere escuchar algo de Soda Stereo.
0: Bueno.

Ahí está, un gran saludo a los chicos de la cocina del hospital. La radio, ¿qué está escuchando la radio? La radio del hospital también está escuchando la radio FM La Mega. Igual que los centros asistenciales, sí, que están ejerciendo, están trabajando hoy día sábado. Un gran saludo para ellos. Un gran saludo para el Tony. Sansó, ¿qué haces, Tony? El director del hospital está escuchando la radio. Y no es mentira, manda fotos del auto que está ahí escuchando la radio. ¡Hola, Pincho! ¿Cómo andamos, Pincho? Ya que hablamos de Pincho, un gran saludo a Bar Martincito, ¿eh?

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Ahí un saludo para...

0: Ahí está, qué grande. Dice por acá que es Manga DJ, el mejor DJ de Concordia. Es Manga DJ. Escuchando tu programa por la aplicación Tranqui el Ospi, dice. El internet anda mal. Mirá, qué grande, Manga. Escuchando Ale, el programa, esos clásicos. Hola, Pincho.
1: No, brujita, no era el cargador ese. Era el mío nomás, que yo lo había dejado anoche.
0: Bueno. Bueno. A ver qué dice por acá. Ahí está, ¿cómo andamos, Huguito? Sí, ¿cómo no me... Hola, bruja, ¿cómo no te recordás las botas texanas que usaba el loco Omar Saboredo? Ay, ay, sí, ¿te acordás? Color marrón y negra. Con la cadenita en el taco.

0: verdad que se cortó ahí.
1: Yo, para vos, brujita, de comedor los corazones, contento, amigo. Fuerte abrazo.
0: Ahí está, qué grande Tata, ¿eh? Tengo un gran saludo para el burro Maffei, burrito.

lo que suena en la radio, la nueva luna, como una hoja seca que al viento va. Ahí está. Para el tío Pollo, se lo quería dedicar a la tía Gladys. ¿Qué tengo por acá? Mensajitos, un montón de mensajitos. Qué barro, muchísimas gracias por escuchar la radio. Ahí está. 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La Pecera del Bagre, ahí están los muchachos. Un gran saludo a ellos. ¿Dónde? ¿Dónde? ¿Dónde? ¿Dónde? Y tu Sanguí Rawson. Ahí está nuestro amigo el Bagre con la mejor atención. El simpaticón, ¿viste? Equipo que gana no se toca, ¿eh? ¡Ja! Dijo Gallardo. Un gran saludo a los muchachos que están ahí escuchando la radio. 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Podés entrar a la página. Ahí está, los muchachos de primera, ¿eh?

0: A ver, uy, qué cantidad. Sí, cómo no. No te olvides, para un poquito, no te olvides del Chelo Bar, ya lo, recién lo pasamos. Oh, claro, papi. Entrás feo y salís bonito. Yo tendría que ir yo y muchos más, ¿Qué dice Eduardo? ¿Cómo andás, Eduardo? Buenos días. Hola, Brujita, ¿cómo estás, amigo? El Laucha, el mejor del común. Mejor, dice. Que el gordo del Chanta. Te estamos escuchando con los muchachos de mi laburo. Pasanos algo lindo, abrazo. Te están matando, Chanta. ¿Cuándo? Bueno, dejale, ¿viste cómo están esos? Ya, bueno, le diga nada, bueno, le diga nada. No, mirá quién está acá. Apareció. No, mi amigo, apareció.
1: Me voy a escuchar el tema que me hace Alejandro.
0: Bueno, bueno.
1: Y también le quiero complacer para mi yerno Damián Bella.
0: Ajá.
1: Que está ahí.
0: ¿Dónde?
1: No sé qué está cocinando, si está haciendo locro o qué.
0: Ah.
1: Para mañana está preparando locro ahí en Chile y Saavedra.
0: Chile y Saavedra.
1: Yerno Damián.
0: Ahí está. Qué grande, un gran saludo a Nero Saboreo, che, que está ahí con una piña. Ah, está prendiendo fuego. Qué barra, Nero. Un gran saludo para Nero, que tengo otro audio por acá.
1: Alejandro, pasa, ¿sí?, un tema porque acá estamos, mirá, por prender la salamandra.
0: Ya.
1: Con el tiernito estamos.
0: Qué linda, el tiernito. Bueno, ¿qué tengo por acá? Sí, este sí lo voy a pasar, claro, antes de la publicidad de la radio. Un gran saludo para nuestro amigo el hijo de Torito de Jesús. Dice, hola Bruja, te estoy escuchando por la aplicación de la radio. Próximamente voy a visitar a mi familia. Aquí en Buenos Aires estamos escuchándote con mi familia. Pasame por favor el tema que siempre le dedicabas a mi papá. Sí, no sé cuál es, pero seguramente te acordás. Sí, me acuerdo. Oh, claro que me acuerdo. A ver si es este, por ejemplo.
2: Este es el sincero homenaje.

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0: Ahí está, última hora, ¿eh? Última hora, mandate un mensajito al 3454-325569. ¿Qué tenemos por...? ¡Hola, qué grande! ¿Qué hizo Vito? Dice, el Burro Maffei tiene que ir a jugar con los veteranos que se juntan los miércoles 16 horas en el Club Wander. El Chueco Salas, mirá, Cachito García, el Polaco Trinidad, Darío Trinidad, López, el Colo y tantas figuras de nuestro fútbol. Bueno, Chueco, Burro, ya te están invitando, ¿viste? Para ir a jugar al fútbol, che. ¿Podrá o no podrá? Porque viste que vive trabajando esta persona, che. ¿Qué tengo por acá? Mensajitos aquí en la radio. Ya vamos con todo el cuarteto, ¿eh? Obvio. Y después vienen los llamamés. ¿Qué más querés?
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Pam, pam, pam. Ahí está, ¿sí? Últimos minutos aquí en la radio y vamos que nos vamos. ¿Qué tengo por acá? Che, un gran saludo a Chillo Silva, me llamó recién, le digo, Chillo, te estoy llamando, pa. Llamame, Chillo, dale. Salimos al aire un ratito. No sé cuánto que nos conversamos, amigo.

0: Hola, Gillo, tanto tiempo, amigo.
1: ¿Cómo andas, Alejandro?
0: Bien, Gillo, ¿cómo andás vos? ¿Cómo está en la ciudad satélite?
1: Espera, está espectacular, siempre igual nomás.
0: ¿Cómo andamos tanto tiempo?
1: Bien, bien, bien. Sí, la verdad que hace pila no nos vemos, ¿viste? Y bueno, viste que nos encontramos siempre allá y ahora yo no frecuento en ningún lado, ¿viste? Ajá. No salgo.
0: Ahí está.
1: Pero si Dios quiere nos vamos a encontrar en cualquier momento.
0: Qué grande. ¿La familia todo bien, todo tranquilo?
1: Bien, bien, sí, edificando nomás, laburando acá en casa, ¿viste?
0: Qué bueno. ¿Y el muchacho, y el limpito no anduvo por ahí?
1: Ayer estuvo, sí, oh. Me puso una cerámica y...
0: ¿Mirá?
1: Y no anduvo. Sí, no, siempre se viene cada 2 días, por ahí cuando tiene hambre viene, ¿viste?
0: ¿Cómo? Perdón, lo último no escuché.
1: Eso. Dijo, ¿sabes?
0: Qué grande, Gillo. Che, Gillo, ¿cómo es? Bueno, al Chelo lo veo, sí, pero... No, a ese muchachito hace mucho no lo encuentro, che.
1: Ajá. ¿Qué va a ser?
0: Qué bueno.
1: Che, te iba a pedir un tema, no sé, ¿hay tiempo para
0: sí,
1: una
0: sí.
1: Cumbia o no?
0: Sí, sí. ¿Para qué?
1: Para... De ese de los Palmeras.
0: Decime.
1: Amigos.
0: Ah, sí, amigos. Ya lo busco, Gillo. Ya lo busco y lo dedicamos para vos, para toda tu familia y para la ciudad satélite.
1: Y en especial a nuestros dos amigos que ya no están.
0: El Chueco Logreiro.
1: El Chueco Logreiro y Carlos Molinillo.
0: Dale, lo busco y lo pasamos.
1: Bueno,
0: gracias. Abrazo grande, amigo, cuídate.
1: Claro.
2: ¿Y Tata Río?
1: En algún momento nos encontramos si Dios quiere.
2: ¿Y Tata Río?
1: ¿Y Tata Río?
0: ¡Qué bárbaro, che!

0: Lo que suena aquí en la radio, mensajito de WhatsApp al 3454-330915 que tengo por acá. Hola, Ruencho, amigo, ¿cómo andamos? Bien.
1: Hola, bruja querido. Excelente el programa, como todos los sábados.
0: Gracias, amigo.
1: Muy buen programa, amigo. Soy Rubén. Me estoy yendo a Concepción a un torneo de natación.
0: Mira qué bueno.
1: A representar al Club Salto Grande. Gracias, gracias por la alegría que nos da todos los sábados. Abrazo grande.
0: Grande, Rubén. Que tengas un buen desempeño, ¿eh? Bueno, ¿qué tengo por acá? Mensajitos también me dicen, hola Ale, ¿cómo te va? Aquí te estamos escuchando en el barrio Constitución. La familia Rodríguez, está papá, mamá, mi hermana y mi hermano a full con la radio mientras cocinamos algo. Bueno, y en la mejor compañía, claro. Ya se vienen los chamacos. Últimos 30 minutos.

Ahí está, sin miedo, mandá tu mensajito aquí a la radio al 3454-330915, dale. También 3454-325569. Todo esto lo que estás escuchando lo podés escuchar en tu casa, en tu coche, en tu auto, dale. Traes tu pendrive aquí a la radio. No solamente música de este programa, sino de todos los programas de la Mega.

0: Ahí está entonces para mi amigo Gillo, para toda la gente de la ciudad satélite de La Bianca. De parte de aquí de La Mega. ¿Qué tengo por acá, mensajito? ¿Qué tengo? Bueno, sí, ya vamos con los chamamés. Ya son 12:30. Sí, cómo no. Vamos con los chamamés. Vos sabés que no pude meter un solo bocado hoy, te digo, porque viste que uno a veces a la noche ya más o menos piensa lo que puede pasar mañana. Decimos, bueno, mañana arranco con este tema. No, antes de empezar el programa, ya caen los mensajitos solicitando la música que quieren escuchar y a quién se lo quieren dedicar. Ahí está. 3454-330915, como por ejemplo, tengo otro por acá. A ver qué dicen por acá. Ahí está, ¿viste? Ahí está, dice por acá, el del WhatsApp de aquí de la radio, Supercampeón 2024. Pero no me dijo más nada, no sé, no dijo nada, muy amigo. ¿Qué me dice por acá?
1: Buenos días, bruja, buenos días.
0: Hola, amigo. ¿Cómo
1: estamos, amigo? A palabra los chamamé.
0: Ahí está.
1: Pasamos un buen chamamé movido.
0: Bueno.
1: Para dedicárselo al arquero de Roma, ¿qué? Con más 45.
0: Ajá.
1: Arquero con suerte, le dicen.
0: ¿Por qué? Ah, no quiso decir. Bueno. Dale, arrancamos con los llamamés, dale. Queda habilitada la línea 3454-330915. También 3454-325569. Arrancamos, dale, arrancamos con los llamamés, pero así tranqui hoy, tranqui. ¿Eh? De a poquito vamos levantando el volumen. El ritmo, dale.

0: enganchamos, enganchamos, enganchamos, enganchamos.
1: Vamos, vamos.

0: Ay, ay, ay, ay, ay, ay, ay, ay. Acá tenemos mensaje. Hola, Gallito, amigo, ¿cómo anda usted? Bruja, amigo, tanto tiempo, ¿cómo andás? Dice, ¿vos? ¿Cómo andás vos? Saludos a toda la audiencia. Pasame algo de los majestuosos del chamamé para toda la gente de Concordia y para Tapicería Enrique, de nuestro amigo Maringo. Y para todos los que trabajan ahí, Chava, Rasta, Tomás, Tito Huede y para el León de Pompeya, Cochengo, que tengas un excelente fin de semana. Abrazo grande, amigo. Por el tema laboral, ajá, me había ausentado de escuchar tu programa. Ah, estaba laburando, Gallito, qué grande. Bueno, un gran saludo para vos, para los muchachos de Tapicería Enrique y para toda tu familia, Gallito. Deja que los arregle Dios. Aquí estamos, en minutos finales. ¿Qué dicen por acá? A ver. Buenos días, me pasás un tema lindo para mi esposo Ángel y para mi amiga Julie, para Romy, que te estoy escuchando, que estamos están de asado, hecho por él. Pasame el tema Dos trajes vacíos ese. Saludos, Romy. Bueno, lo buscamos. O vaso vacío. Lo buscamos. A ver qué tengo por acá. Tengo otro. ¿Qué dice mi amigo Chiro? A ver, Quilonga.
1: Brujita, ya. Dedicale un tema, chamamé, kilómetro 11 a mi hijo, Bencita. Barreto, que hoy dice que gana River, es fanático de River. Lo que fuma a verlo.
0: Ahí está, qué grande. Sí. Que tengo por acá mensajitos aquí a la radio.

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1: Ahí está, Monchito Merlo y su conjunto. Mensajitos aquí, ya te digo. Uy, lo que me están pidiendo. Bueno, dale. Dale, lo pasamos, lo buscamos, lo tenemos por acá. No sé si era este, che. ¿Ese?

Bueno, ahí está. ¿Qué tenemos por acá? Bueno, gente, pegale un zapucay que nos vamos. Un gran saludo para la gente de Torneo del Fútbol Club Regatas, Torneos Amigos por el Fútbol más 45. 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de mi amigo acá, que lo voy a buscar, porque lo, se me va a enojar mi amigo, para mí no.

0: 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Bueno, gente, nosotros nos vamos. Chau, hasta el próximo sábado. Esto que se llama así, amigos. Siguen en compañía de la radio. Chau, chau, chau, chau.
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Hola, hola, tengan ustedes muy buenas tardes. Damos comienzo de Melodías. Saludamos a todos los oyentes de nuestra bella ciudad de Concordia, de zonas aledañas, y estamos saliendo a través de internet para todo el mundo por la era digital que tenemos acá en la radio, ¿eh? Ya está, tiene por todas las partes que vos podés escuchar, tenés para elegir lo que querés, ¿eh? Y bueno, también saludamos a todos los auspiciantes que hacen posible nuestro programa. Estoy con Ariel Blan en los controles, la que te habla es Alicia. Este programa es Melodía, basado en música del recuerdo, cumbia, chamamé, todo lo que vos querés volver a escuchar. Y una tarde preciosa de sábado, soleada, hermosa. Bueno, espero que estén disfrutando de este hermoso día. Ya damos comienzo con el primer tema de esta tarde.

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¿cómo estás? Buen sábado para vos. Te mando este mensaje para decirte que siempre te escucho, siempre por mandarte mensajes y se me pasa, pero te escucho y me encanta el programa que haces. Gracias, porque aparte de ser mi colega, sos una persona que conozco hace muchísimos años. Te mando un fuerte abrazo. Por ahí, si tenés algún tema de Lucas, me lo regalás. Te mando un fuerte abrazo, Alicia. Soy Pato.

Así continuamos en Melodía. Bueno, Patri, como te dicen Pato, todos tus oyentes, muy agradecida porque me has llamado. Nos conocemos hace mucho tiempo. Gratos recuerdos tengo de tu papá, que siempre estaba con Hugo. Bueno, a vos también, tantos años, unos años en ese barrio, ¿no? Bueno, hermosos recuerdos y gracias por llamar. Yo también te escucho. Tengo que grabar el número de la radio. Parece mentira que no lo tengo en el celular. Bueno, ahí va tu tema.

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1: Hola Alicia, buenas tardes. Habla Omar, de acá del barrio Cabo Sendró. La verdad que muy linda la música está pasando en su programa. ¿Será que me puede pasar un temita de Los Forasteros? Muchísimas gracias, Alicia.

milanesa. Creo que escuché usted tal vez, ¿verdad? La patito, ¿cuál le puede ser? La chica que yo escucho, la tarde más que ya, este. Voy a aprovecharle y mandar un saludo, la patito, ¿cuál es? Patisa, ¿cuál se llama, ¿no? Doña Lisa, pase monte mira. 5 minutos, ya que está pasando, Lucas Hugo ahí, pásenme el tema, Lucas Hugo, 5 minutos.

Bueno, este tema va para Francisco y bueno, para Francisco y la Pata está escuchando, así que vos le mandás saludo, así que ella está escuchando, Francisco, uruguayo creo que Francisco, un saludito para él.

0: Alicia, que estoy hablando acá de La Bianca, en este hermoso sábado soleado. Quiero que me pases un tema, que ayer fue el cumpleaños de mi hija. Bueno, que le pases el tema de Alberto Flores Lugo, Trampa. Sí, la Pato se hizo la loca ayer, no me pasó el tema para el cumpleaños de mi hija, pasó de largo como tren de corriente, y bueno, creo que el lunes lo va a pasar mi amiga. Bueno, le mando un saludo y que tengan un buen fin de semana. Y este, está muy lindo el programa, Alicia. Este, hacía dos o tres sábados que no te llamaba, porque ando con unos problemitas y bueno, ahora más o menos estoy aliviado y a seguir con los temas estos que vos ponés, que son hermosos. Gracias, amiga.
1: Hola, buenas tardes, Alicia. Felicitaciones por tu programa. Muy buena música, muy buena música. Te habla Juanca de Barrio Leja, para María, pedido por mí. De Raúl Ramírez, tú eres mi mujer, creo que se llama el tema, o cualquier tema de Raúl Ramírez. Bueno, muchas gracias, muy amable, suerte.

0: Es la hora 13:57 minutos.
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Bueno, saludamos a la hija de Alcide, Alcide que vive en La Bianca, que quiere escuchar este tema cantado por Flores Lugo, Trampa, y bueno, muchas felicidades para tu hija Alcide, que la pase más que bien. Muchas gracias por llamar y desearme tantas buenas ondas.

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Buenas tardes, Alicia, acá te estoy escuchando. Te quiero pedir un tema por Horacio Guaraní, por las costas entrerrianas. ¿Será que podés? Te escucho siempre. A veces no me dan los tiempos para grabarte un audio, pero siempre prendida la mega. Te mando un beso grande, cuídate, si no te cuidas vos, no te cuida nadie. Buen fin de, chao, chao. También quiero mandarle un saludo enorme, enorme a Celia. Espero que se esté recuperando. No la conozco a Celia, pero la extraño mucho en la radio. Dedicale un tema a Celia, ¿querés? Te lo voy a agradecer y espero que esté mejorando. Si Dios quiere, ya pronto va a ser nuestra Celia de antes. Un abrazo, muchas gracias. Chau, chau.

muchas gracias a Juanca y a su señora que están escuchando el programa. Ya le pasamos el tema. También vamos ahora con un tema para Graciela, que se comunicó. Y acá hay unas... Rosita dice, un bonito tema para las tres mujeres que me encanta, sus programas, para Patricia y para vos. Hola Alicia, ¿me pasás algo bonito de Luciano Pereira para mi mecánico de moto, Dani, y su ayudante, jeje? Bueno, enseguida se la vamos a estar pasando. Muchas gracias Rosita, como siempre, la profe. Saludito para todos ahí.

0: el querido amigo Copelo. ¿Qué anda haciendo por acá?
1: ¿Chamamé, dijo?
0: Sí, señor.
1: ¿Usted va a cantar chamamé?
0: Sí, señor.
1: ¿Cómo va a cantar chamamé sin acordeón, chamigo?
0: Pero tiene razón, la verdad que estaba cometiendo un tremendo error. Métale su acordeón y cantemos con acordeón por las costas entrerrianas.

que no me seguimos aquí con la buena música a través de la Mega 91.5 con este programa Melodías, con, disfrutando de toda la buena música, llegando a tu hogar, este, y vos pidiendo tu tema, ¿no? Y ahora me llama Susana, que pide el tema de Valeria Lynch y Pipinela, que no me echen la culpa. Y así la complacemos.

Hola, hola, hola, buenas tardes. Ya que está con el folclore, ¿me puede pasar el tema de los nocheros? Entre el cielo y la tierra. Gracias, que tenga buenas tardes. Buen fin de semana.

0: Gracias, Alicia. Esa es nuestra música, esas son nuestras raíces, pero muy pocos recordados son. Qué tema ese de la Pimpinela. Muy linda música, muy lindo tu programa. A veces no tengo tiempo para grabarte un audio, pero te escucho siempre. Un beso grande. Muchas gracias por el tema de Horacio Guaraní.
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Y así, bueno, hemos llegado al final. Y antes de irme, le mando saludos a toda la gente del rancho, mis amigos ahí que han festejado el cumpleaños de todos. Y bueno, y hemos disfrutado mucho. Y así nos vamos ya despidiendo con esta frase que dice así: madurar es aprender a querer bonito, extrañar en silencio, recordar sin rencores. Volveremos el próximo sábado, Dios mediante. Nos despedimos con Ariel Bland, como siempre, deseándole a todos ustedes una buena semana.

0: Es la hora 14:56 minutos.
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2: Y una vez más, Martín Salinas, Alfred Cuevas, en modo bandeja.

0: un aplauso muy, pero muy gracias. Fuerte para Euge Quevedo.
1: Es la hora 15:57 minutos.
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0: Es la hora 17:57.
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0: Y la música de los Balmeras, esto es el Cenizas de Amor, para marcar este comienzo de esta tarde, sábado, este weekend, fin de semana, 16 de mayo de este 2026. Tengan ustedes muy buenas tardes y bienvenidos a la radio, bienvenidos a la Mega hasta la hora 20. Le metemos weekend, le metemos música. Siempre a través de la 91.5 de Radio Mega. ¿Cómo les va? ¿Cómo están? ¿Cómo andan? Me imagino que deben estar, como yo, con ganas de escuchar muy buena música, ¿no?
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0: bienvenidos una vez más a este weekend sábado. 91.5 de Radio Mega.
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0: Cristian Monsárez es mi nombre, un placer estar con vos y vos que estés conmigo así del otro lado hasta las 8 de la noche. Vamos a estar juntos a través de este dial que es la 91.5, ¿no? Bueno, la invitación ya está hecha para nosotros, para vos que estás así del otro lado con ganas de escuchar radio, de escuchar música, en fin, cuantas cosas, ¿no? En donde quieras que estés, nosotros ahí estamos, junto a vos, ¿sí? Onda Sabanera, en este caso, esto es Me Vas a Extrañar, con la voz de Claudio Benítez, Onda Sabanera. 21, ya casi que no llegaba, en serio, ¿eh? El sábado pasado no llegué, pero bueno, por razones laborables que teníamos. Teníamos un evento así en Villadela y bueno, tuvimos que trabajar todo el día armando los equipos y bueno, y se me hizo tarde y cansado, ¿eh? Bueno, hoy estamos tranquilos, no hay trabajo, así que bueno, estamos acá al Mega. Hoy vamos a descansar, sí. Bueno, uno dice descansar, no qué sé yo. Vamos a ver qué pinta más tarde, no creo. Yo creo que está para la... para peli, ¿eh? Mucha tele, así mucha película y camita. Yo creo que sí, ¿no? Sí, ya está fresco. Y uno medio grande, ya sentimos el frío, ¿no? Bueno. Línea de comunicación, ya la saben, ¿no? WhatsApp de la Mega, que ustedes ya lo tienen así del otro lado. WhatsApp de la Mega es el 3454-33-0915. Para que vos nos mandes tus audios, tus mensajitos, para que nos cuentes a ver qué estás haciendo con este fresco, vos que estás pensando en esta noche de disfrutar, de vivir el fin de semana. Contame, ¿qué hacemos esta noche? 3454-33-0915, WhatsApp de la Mega, ¿eh? Bueno, arrancamos, seguimos con más música. ¿Qué tenés por ahí? No sé cómo seguimos. Seguimos un poquito arriba. Levantamos un poquito la tarde de este weekend. Y después le damos la bienvenida a nuestros anunciantes, ¿eh? ¿Te parece? ¿Sí? Dale, ¿con qué arrancamos? ¿Qué tenés por ahí? A ver, ¿qué tenés? Ponete. Métele, dale. Me equivoqué, claro, esto es. Dale, metela. Ahí estamos, dale, métele. La música de ternura. Esto es Bes.

la música es del grupo Sombras. Esto es el regalito, título del tema. 29 ya de la hora 18. Estamos aquí en este weekend, fin de semana, hasta la hora 20, señor. Sí. Con todos estos retros tropicales que ya nos tienen catalogado como fin de semana retro. Weekend retro. Vamos a tener que armar unos pisadores así, ¿eh? Claro. La Rosa. La Rosa es el grupo, claro, ¿no? Para siempre. La muy buenas tardes y bienvenidos a las radios, a nuestros auspiciantes, a la gente de Kiosco María de Los Ángeles. Mari, ¿cómo estás? ¿Cómo estamos ahí, Mari? ¿Bien o no? ¿De 10? Más o menos, ¿no? ¿Cómo? Más o menos. Bueno. Bueno. No, me imagino que bien, sí. Mari, está bien, ¿eh? Kiosco María de Los Ángeles, Isabel de la esquina, Nogoyala. Muy buenas tardes y bienvenidos a la radio. Gracias por estar en este weekend, fin de semana, ¿no? Y disculpa por los sábados pasados, claro. Pero hoy estamos, ¿eh? 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Muy buenas tardes y bienvenidos a la radio. Salud para el jefe también allí que debe estar ahí. No, me imagino que sentado afuera no debe estar porque está fresquito, sí. No, está frío para estar afuera sentado, no, ni hablar.

0: lunes a lunes, trabajando para usted, así para los chicos. ¿Quién más anda por ahí? A ver. A mi amigo, la gente sí, de Leoncel, sí. ¿Eh? Tengo que anotar el número de mi amigo de. ¿Eh? Del Leoncel, sí. Creo que lo perdí, che, sí. Bueno, ¿quién más anda por ahí? ¿Me estoy olvidando a alguien más? No, creo que no, ¿no? Bueno, si no me hacen acordar, claro, ¿eh? Habilitamos un poquito así, ¿tenés WhatsApp del amigo o no? Ya está habilitado el 3454-330915. Vamos a ver quién anda por acá. Anda mi amiga, la amor chaval, así, ¿eh? Me imagino que debe andar triste. Pero bueno, está bien, todo pasa, Vane, ¿no? Sí. Y con frío, mi ¿eh? Vane, ¿qué dice Vane por acá? A ver. Hola, cachorrón. Saludando. ¿Cómo estás, Vane? Espero que bien. Te mando un beso grandotote. Gracias por estar ahí siempre, prendidita, este weekend, fin de semana, ¿eh? Sí, señor. ¿Quién más anda por acá? ¿Tenemos audio? Si vos nos querés mandar audio, mandamos, sí, no hay problema. Y siempre y cuando, ¿viste? Que no sean atrevidos, claro. Tiene que... Buen diálogo, ¿no? Sí, no sé. Nada de malas palabras. Porque yo lo chequeo primero, ¿eh? Lo chequeo antes de largarlo al aire, porque sí, ¿eh? Ya ha pasado, ¿viste? Y bueno, ¿quién anda por acá? Anda mi amigo José Solís, bagrecito querido. Más conocido como el Bagre Solino, que grande, gran DJ ahí. Pasa, a ver.
1: Hola, Cristian Monsárez.
0: Capo.
1: Con tu programa Mega Weekend. A través de la PP, Mega. De la Mega. Cristian.
0: Querido.
1: Querido escucharte, amigo.
0: Qué
1: otro
0: grande.
1: Sábado más.
0: ¿Viste?
1: Como siempre, tu amigo Picaví. Firme. Bien. A tu programa, Cristian.
0: Bien ahí.
1: Siempre apoyándote a tu lindo programa, Cristian.
0: Qué lindo ahí, ¿eh?
1: Cristian, ¿será que me puedes pasar? Nena del grupo Ternura.
0: Nena, ah,
1: dale,
0: sí.
1: Cristian.
0: Te lo busco.
1: Y aguante Mega Weekend.
0: Mega Weekend. Qué grande mi amigo José Solís ahí, como siempre, ¿eh? Esta noche, nada, Josito, por ahí está, ¿eh? Tranqui nomás, tema laburo, DJ o no. Sí, tranqui, me imagino. Bueno, un saludo para mi amigo. Ahora le paso, ahora le busco ahora le busca Nena de Ternura. Bueno, Ana Costa, yo creo que, ¿eh? Nuestra fiel oyente, ¿no? Sí, Ana de... Ana de aquellos años de que abrió la Mega, creo que... ¿Volvió, Ana? No se la veía escuchar. ¿Qué dice por acá? A ver, dice... Hola, Cristian. ¿Cómo estás? Desde tanto tiempo. Lindo escucharte. Yo también, al que aparezca de nuevo, perdida. Dice, pasame algo de Tony Ángel. Gracias, Ana. Saludos. Ahí está. Qué grande, Ana. Te mando... Ah, de Benito Lejerén, claro. Sí, viste que de a poquito me voy recordando. Sí. Le mandamos un beso grande para Ana, sí, de Benito Lejerén. Y bueno, bienvenida nuevamente a la Mega, sí. Le mandamos un beso y un lindo fin de semana. Que la pase bonito. ¿Qué dice Vane? Vane, ¿qué pasó? No empecemos a pelear. Ah, bueno. ¿Qué dice? ¿Por qué triste? Ja, ja, ja. Dice, contenta que Boquita sigue en la Libertadores, mientras otros miran. No empecemos, Vane, está bien. Dice, te quiero mucho, cachorrón, peleador. Y bueno, viste. Yo era para hacer hablar un poquito a mi amiga, la morocha Vane, ahí, ¿eh? Sí. No es para pelear, claro. ¿Vos sabés que yo por fútbol no peleo? No. Hay gente que sí, que no se dejan de hablar, se pelean, amigos, sí. Una cosa de loco eso. ¿Qué dice Ana por acá? También para ti. Dice, bueno, te mando un beso grandote, gracias por estar ahí. Ahora te busco algo de Tony Ángel. Escúcheme, vayan haciéndome acordar los temas que me ven viendo, porque yo... Por ahí viste que nos olvidamos, como todo. ¿Vos qué decís? Perfecto, no somos. Bueno, ¿con qué vamos ahora ya? ¿Qué dice la morocha? Pásame a Anton Matei. ¿Qué tema de Anton Matei? A ver, La Loca Gracia. Mira vos. Anda loca, sí. Anda los amigos. Anda mi amigo Juan Carlos de la Loche por ahí. Juan Carlos. Mi amigo querido ahí. Capo genio, como siempre, Juan Carlos. Buenas tardes, Juan.
2: Cristian.
0: Capo.
2: Por fin te tenemos escuchando la voz. Vamos extrañando.
0: Sí.
2: ¿No estuviste?
0: No, sábado pasado no.
2: Acá estamos empezando el mate.
0: Qué lindo.
2: Mate bien. De té. Con pasta frola.
0: Qué rico.
2: Casera.
0: Qué rico.
2: Sentadito en la cama tomando mate.
0: Como se debe.
2: Así que estoy pasando lindo.
0: Dale, querido.

0: Bueno, era para saludarte.
1: Gracias.
0: Como siempre, muy lindo tema, estoy escuchando.
1: Bárbaro.
0: Y mándame un temito lindo, un tema lindo. El que te gusta, bueno, más. Algo medio romántico, que ando con María. Va, vamos con María, que ando por empezar el mate. Así que si Dios quiere, todo bien. Bien, bien. Un abrazo, che.
1: Dale, Juan Carlos, querido, te mando un abrazo para vos y un lindo fin de semana. Gracias por estar ahí. Un saludo también para tu compañera, ¿eh? Buen fin de, Juan. Ahora te busco algo lindo para esa, sí, claro, ¿verdad? ¿Eh? Eso es lindo. Sí, señor. Continuamos. Déjame que gire este temita de Amar Azul mientras me voy ubicando, acomodando acá con los temas de que me están solicitando el 3454-33091. Amar Azul.

0: Ahí tenemos la música de Ondas Habaneras. Esto es El Matador. Ya va para mi amigo.
1: Y esto para mi amigo Matador, ¿eh?
0: ¿Te gusta él, no? Sí. Mi amigo Bagre Solís. Capogeño. Gran DJ, sí, señor. Anda nuestro amigo y también mi colega y compañero aquí de radio, Gustavito Mendoza, en sintonía, ¿no? Pero no andan con Picaví juntos, sí, Gustavito. ¿Eh? Dice, acá te estamos escuchando, dice Gustavo Mendoza, qué grande, ¿eh? Qué grande, amigo, ahí, la movida tropical. ¿Te hace mover la patita?
1: ¡Colombiana!
0: ¿Qué? ¿No? Qué grande, mi amigo Gustavito Mendoza. La movida tropical de lunes a viernes, de 15 a 17 aquí en el Mega, en la 91.5, sí, señor, ¿eh? Gustavito Mendoza ahí. Me imagino que debe andar trabajando hoy sábado, Gustavito, ¿no? O descanso como nosotros también hoy. Viste que siempre hay algo ahí, ¿eh? Tema DJ, fiesta, casamientos, cumpleaños. Ahí está nuestro amigo también, Gustavito Mendoza, con todo su equipo ahí ya pronto para salir a dar, claro, a la cancha, sí, señor. Qué grande, un gran saludo para nuestro amigo Gustavito Mendoza, genio. Y si es que están con Pique David, claro, están juntos ahí, sí, señor. Te mando un saludo para los dos, dos capos, dos DJ grosso, Sí, señor. ¿Cómo estamos acá? ¿Estamos bien o no? Estamos presentados por Kiosco María de Los Ángeles.

0: Ahí tenemos la música de la nueva luna, pero la verdadera nueva luna, ¿no? Claro, sí. Chino González ahí. ¿Cuándo es que viene para acá, para Concordia, Gustavito, vos que estamos o menos ahí en tema? ¿Un viernes de esto o no? Sí. Pero viene Gabriel, claro, ¿eh? El hijo del Chino González. Creo que va a andar por acá, por Concordia, sí, señor. Si no me equivoco, he visto la publicidad. El pronto convite, ¿no? Sí. O ya fue anoche, no sé, no vi. Sí. Perdí totalmente fuera de boca, claro. Esto es La Verdadera Nueva Luna. 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Ya poneme la publi, poneme por acá.
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0: Ahí tenemos la música de los El Palmero con la voz de Gallo Daigas. Callejera. Sí, le quiero mandar un saludo para nuestra amiga, sí, para la morocha Romy, sí, la morochonca, como le digo yo, ¿no?
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0: Me imagino que está en sintonía, ¿viste? Porque, claro, por ahí se pone Doc, sí, entiendo.

0: Le mandamos un saludo para la gente así también de Talleres Yerba y Pintura, mis amigos. Claro, mis amigos, la gente de Solaris. Ahí anda Néstor. Y el hombre de las tres tiras debe estar por ahí también, ¿o no? Sí, ¿eh? Qué grande. Todo en Yapa, todo en Pintura. Hablamos de Solaris. 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Sí. Solaris, querido. Le voy a mandar un saludo porque se enoja también a mi amigo Daniel acá, sí, ¿eh? Kiosco Daniela también ahí frente a los Solaris ahí. Sí. Kiosco Dani. Dani, ¿cómo te digo, che? ¿Eh? ¿Cómo querés que te diga vos? Dani, ¿no? Sos aterrante. Sí.
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0: Mira que está frío para dormir afuera ahora. No. No hablemos de eso, por favor. No. ¿Eh? No, ahora sí. Y para andar molestando en casa ajena, menos todavía, no. Déjate, joder, sí. Dani, querido, Kiosco Daniel, también ahí le mandamos un saludo enorme. Si es que no está en el Salón Pompeya, ya, porque este, claro, toca para el Salón de Pompeya, ¿eh? Sí, está bien. Sí, claro, está bien, sí. Bueno. Hacemos un poquito de tanda de emisora, ¿te parece? Se viene la tanda de la emisora y después seguimos con más. Ya pasaron 58 de la hora 18. Hacemos tanda de emisora y te invito a que no te vayas, no te muevas el dial, porque ya volvemos con nuestra última hora aquí hasta la hora 20. En este weekend, fin de semana.
2: Es en la hora 18, 58 minutos.
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Y ahí tenemos la música de agrupación Marilyn. Esto es Dime. 12 ya de la hora, 19 señores, hasta la hora 20. Hacemos el weekend, el fin de semana, aquí en Mega 91.5. Recordándose estos retros tropicales. Línea de comunicación, WhatsApp de la Mega 3454-330915. Saludando a la gente así de Puerto Ceroa, sí señor. Pues sabe que me dijo el nombre, pero me olvidé. ¿Por qué no lo anoté? Bueno, está.

0: Saludo para mis amigos, la gente así de Calabacilla. Está la familia Barbosa, anda mi amigo Bebé ahí, ¿no? Qué grande, genio, capo, ¿eh? Sí. El number one dice que es de Calabacilla. Y ojo, mira con mi amigo Bebé Barbosa ahí, ¿eh? Saludo para la gente así de Calabacilla, señores. En sintonía, como siempre, como cada fin de semana. También para su mami, sí, para la doña... Uy, espera. Doña Elena, viste que me acordé, sí. Doña Elena, sí. Para Bochi también así.
1: Nos

0: seguimos con los retros tropicales. Decime si no te acordás de este tema, la música del grupo Sombra, con la voz de quién, con la voz de Dani Agostines. Esto es Porque Yo, Porque Yo. Está full mi celular, ¿eh? Sí. Espera que voy a revisar mi celular mientras charlamos acá. Mientras dejamos de cortinita, eso anda. Anda Cari por ahí, sí. Cari, ¿cómo estás? Espero que bien. Bien ahí, no me digas que está con frío, no creo, ¿no?
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0: ¿Qué me dice Cari?
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0: Ajá, bueno, sí. Lo leí así porque no se podía leer ahí de esto, ¿no?
1: No puedo.
0: O sí. Sí, tenés razón, tengo que anotar los nombres, sí. Viste, ya arrancó retándome, Cari, ¿viste? Bueno, pero está bien, no importa. Cari, te mandamos un beso, gracias por estar en sintonía, en serio, ¿eh? Cuídate. ¿Todo bien por ahí o no? ¿Frío? ¿Eh? ¿Por qué? Yo me imagino que Cari debe escuchar algún temita porque... Somos más o menos de no tanto, pero sí, ahí creo que nos llevan por 3 años nomás, no quieren, sí. Hago un temita de esto, un temita de estos. Estoy bruto para hablar, sí, en serio, ¿qué tiene que tener? Sí. Y lo que pasa es que, claro, hago programa los sábados, ¿no? Esto no, claro, esto no es como estar hablando así en la calle con tus amigos, no, acá tenés. Acá sea otra cosa. Y por ahí yo hablo como que estoy hablando en la calle, en el trabajo, ¿qué sé yo? Bruto, sí, bruto, sí. No, obvio, se entiende, sí. 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
0: 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Ponemos un temita de esto que me gusta, ¿eh? ¿Vos te acordás de esto o no? Sí. ¿Qué no nos vamos a acordar? Este es el Raúl Ramírez. Es el cantante de Granizo Rojo. Y este tema está mortal, ¿eh? Tanto tienes, tanto vales el título del tema. Y es verdad, ¿eh? Escuchen la letra, esto sí. Para unos cuantos, ¿eh? Sí. ¿Eh? Dale, súbilo.

0: Ahí tenemos la música de Besos Negros. Esto es ni te calienta la piel, sí. Es que no soy estufa tampoco para calentar, claro. Che, ni te calienta la piel, dice. Qué locuras, no tiene ternura, no sabe querer. Nos pusimos románticos un ratito acá, claro. Viste que se presta la noche como para estar así, un poquito acurrucado, abrazadito. El que puede, claro, ¿no? El que puede, claro. Sí, sí, no. Yo sufro mucho el frío, sí, no. Pero soy feliz, ¿eh? Sí. 3454-330915. Ya pasaron 26 de la hora 19 hasta la hora 20. Hasta las 8 de la noche estamos acá en este weekend, fin de semana. Programa que sale todos los sábados desde la hora 18 hasta la hora 20. Yo sé bien lo que te gusta. Vamos a ver si volvemos un poquito más temprano. Vamos a hablar con el amigo Jorge Bonomo, así con el director, sí. A ver si podemos hacer de 16 a 18 como estábamos antes, ¿no? Claro, como estábamos antes. Viste que ya está fresca la noche, ¿no? Y el moto peor todavía, sí. Bueno, es cuestión de charlarlo porque claro, de 15 a 18 queda libre. Vamos a charlar a ver si cambiamos de espacio el horario. Habilitame, por favor, habilitame el 3454-330915. Habilitame el WhatsApp de la Mega, claro. Vamos a ver quién anda por ahí. ¿Qué dice nuestra amiga Ana por acá? Gracias, Cristian, por pasar el tema, ¿no? Gracias a vos, Ana, por estar ahí en sintonía y por... por volver a escucharlo, claro. Estaba mirando otro WhatsApp aquí que lo estaba chequeando un poquito. ¿Qué dice Vane? Gracias. ¡Dale, morocha! Mi amiga la morocha Vane. Buen fin de Vane. Juan Carlos de la Loche me había pedido algo. Algo romanticón hoy, ¿no? Sí. Vos sabés que vamos a tener que traerlo también a mi amigo, así, colega Juan Carlos de la Loche. Viste que también tiene voz de locutor, escuchame, la escucha a mi amigo Juan Carlos, sí.
1: Cristian.
0: Escucha.
1: Por fin te tenemos escuchando la voz.
0: ¿Viste?
1: Vamos extrañando. El sábado no estuviste.
0: Che, qué voz que tiene, ¿no?
1: Acá estamos empezando el mate. Mate de té, con pasta frola, casera.
0: Sí.
1: Sentadito en la cama tomando mate. Así que estoy pasando lindo.
0: Qué grande.
1: Bueno, sí. Para saludarte, como siempre.
0: Gracias.
1: Muy lindos temas estoy escuchando.
0: Mirá vos.
1: Y mandame un temito lindo, un tema lindo. El que te guste, bueno, más. Algo medio romántico, que ando con María. Va, vamos con María por empezar el mate. Así que si Dios quiere, todo bien. Bien. Un abrazo, che.
0: Qué grande, Juan Carlos. ¿Le regalamos este temita? Javier Aníbal, ¿te parece? En la...

0: Para ver qué dice mi amigo Juan Carlos, que mandó otro ahí. Viste, justo yo le mandó este temita de Javier Aníbal, un retro también de los 90. Esto es Amándonos de Temazo. Vamos a escuchar el audio que mandó nuestro amigo ahí, este Juan Carlos de la Loya.
1: Gracias, Cristian, gracias. Pásame un temita de Leo Mattioli, Amor sin Edad.
0: Mira vos, dale.
1: Ese temita me gusta.
0: Déjame que te lo busco ese. Grande, genio.
1: Si es posible, si se puede, ¿no?
0: Sí, como que no.
1: Ese tema que estás pasando también me gusta. La verdad es que es muy lindo este tema, sí. Che.
0: Dale.
1: Me
0: encanta. Dale, ahora te busco.
1: Bueno, un abrazo.
0: Otro para vos, Juan Carlos. Buen fin de para los dos, hay que disfruten el fin de semana, qué lindo, che. Qué lindo la gente así en sintonía, ¿no? Pero a ver quién más está acá. Apareció. Viste que Mirta siempre aparece tarde. Mirta, por favor. ¿Qué dice Mirta? ¿Qué dice Mirta? Hola, buenas tardes. Hola, buenas noches, claro. Hola, buenas noches, ¿cómo estás? Tanto tiempo, pasame un temita. El que me gusta, abrazo amigo. Sí, sí, sé lo que le gusta a mi amiga Mirta, sí, del Martillo, qué grande. Le mando un beso grandotote. Creo que el sábado pasado la vi a la hija Mirta, sí, en un 15 de Noa en Villadela. ¿Eh? Creo que sí, creo que era esa. Vos sabés que yo miraba, pero no me animé a saludar, ¿viste? Porque, qué sé yo, por ahí, sí. Le mandamos un saludo igual para mi amiga Mirta y también para su hija, sí. No me animé a saludar porque no sabía si era ella, ¿viste? Que yo por ahí uno mete la pata. Y... Bueno, ahora te busco algo, Mirta. ¿Me esperás un ratito que voy a buscar para mi amigo Juan Carlos de la Loche, Amor sin Edad de Leo Mattioli? Y pegadito te mando lo tuyo, Mirta, ¿te parece? Quedamos así. A ver quién anda por ahí. ¿Quién anda? Omar Saboredo, querido. ¿Qué dice Omar Saboredo, verdad? ¡Hola, amigo! Para mis nietas, dice. Mirá vos. Esperá que si abro el video ese me va a hacer un escándalo acá, sí. Voy a ver, sí. No voy a poder abrirlo porque, sí. ¿Qué dice Mirta, mi amiga? Mirta, ¿qué pasó? Contame.

Claro. Mirta, esperamos un toquecito, ahora busco Leo Mattioli. Subo de cortinita, esto que tenemos en de cortina. Ahí tenemos aluvión, esto es mentirosas. Para todas las mentirosas, no se me van a enojar, claro. Pero de que las hay, ¿no? ¿Vos qué decís? Sí, claro. Sí. Subilo, sí, deja, basta, ¿no? No, porque si no vamos, sí. No quiero, no quiero, dale, subilo. El aluvión, mentirosas. Mentirosas, dale.

0: También para tu hija y para tu reina. Sí, señor, Santa Marta. Sé que le gusta mucho a mi amiga Mirta, así del Martillo, le gusta la música de Santa Marta. Esto es Si No Te Hubiera Sido Antes, de Temazo también, ¿no? Sí. ¿Tenés otro ahí de Santa Marta? No. Sí, están todos lindos. Te escucha, me la escucha. Escucha, súbelo.
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0: Mirta, ¿qué te parece si lo bailamos un poquito? No me vas a pisar, mamá, ¿eh? No me vas a pisar, no sé. No. ¿Eh? ¿Lo bailamos? Dale, Mirta, dale, arrancamos, Dos locos, claro. Para mi amiga Mirta, dale.

0: la música es de Santa Marta para mi amiga Mirta, así del Martillo, que anda en sintonía, para su hija también, claro. Me imagino que lo están bailando ya esto, ¿no? Yo creo que sí, la música de Santa Marta te hubiera sido antes. Anda mi amigo por ahí también. Capogenio, ¿no? Marcelito Molina, decime si no lo conozco, sí. Coletivero, Marcelito Molina, se está haciendo una parrillada. ¿Qué me dice Marcelito acá? Dice, bueno, decime a qué hora voy, dice, a tu casa, es lo que dijiste al principio. Me están pintando ya a comer la parrillada. ¿Vos decís, Marcelito? Ya te comenté, viste, así que no voy a poder ir, claro. Marcelito querido, para mi amigo genio también ahí, ¿no? Sí, Marcelito Molino. Yo me imagino que después de la parrillada se viene la guitarra, se viene un karaoke así, estaría bueno eso, ¿no? Sí. Pero bueno, Marcelito querido, espera que se me escapó acá el Le mando un gran saludo para mi amigo Marcelo Molinas, que disfrute esta parrillada allí con la familia. También con un saludo para mi amigo Nuni, sí. Para Nuni Molina, allí también, capo, otro genio, ¿no? Sí. Hoy lo encontré en la mañana, mi amigo Nuni, sí. Haciendo deporte, caminando un poco, ahí está muy bien, ¿no? Escucha. Sí, ya casi que me estoy yendo, ya tan rápido pasa la hora, no puede ser, ¿no?
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0: 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Sí, horrible, si no.
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0: 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No voy a llorar. ¿Qué más o no? Sí. La mafia, ¿te acordás de esto, no? De estos retros. Año 90, 95, 96. A mi amigo allí, la gente de Solaris, anda por ahí el amigo Ernesto. El hombre de las tres tiras, ¿eh? 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Ojo, oh, ¿eh? 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
0: Bueno, ¿qué hacemos? A veces 48 ya de la hora 19. Me queda tan poquito, che, qué lástima, ¿no? Qué lástima, pero claro. No se olviden que la cita va a quedar para el próximo sábado, ¿eh? El próximo sábado, desde la hora 18 hasta la hora 20. Si no cambiamos horario, vamos a ver. Ahí vamos a hablar con nuestro amigo Jorgito Bonomo, ¿eh? Con el dire, dijo, claro, ¿eh? A lo mejor arrancamos de 16 a 18 como estábamos antes. Vemos, vamos a ver, dijo un ciego, claro. Vamos a ver, Viste que hablando por ahí la gente se entiende, sí señor. ¿Qué me dice Mirta? Mirta, ¿qué pasó? ¿Qué te olvidaste ahora? A ver, contame. ¿Qué te olvidaste, Mirta? Contame, decime.
2: Gracias, amigo Cristian, por los temas. Sí, yo también estaba invitada a ese cumpleaños.
0: ¿Y qué pasó?
2: Pero con mi dedito, un dedito de mi pie infestado y no me podía calzar.
0: Claro.
2: Entonces me tuve que quedar.
0: Sí. Y yo entiendo a vos que te gusta bailar, imagínate. Sentada así toda la noche, Mirta. No, ¿sí? Se iba a comer las uñas todas las noches. No. Está bien que te quedaste, Mirta, está bien. Porque las chicas se divirtieron, sí. Se bailaron todo y toda la noche. Y claro, esa era la idea, ¿no? Sí. Cumple de Noas. Sábado pasado allí en Villadela. Salón Lourdes 2, ¿eh?

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1: Ahí tenemos la música de los Palmeras. Esto es... ¿qué quiere la Chola? Chola, ¿qué quiere Chola? Chola, está, Chola, ¿estás ahí? Esta Chola, mira. Vos sabés que mi padre tenía una perra que se llamaba Chola, ¿eh? En serio, fuera de joda, Chola. Chola, salí de ahí, Chola.
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1: Pero claro, sí, sí, entiendo. Sí. Buenos amigos, nos vamos, ¿no? Todavía quedan 5 minutos, un temita más queda por ahí, ¿no? ¿Qué es lo que quiere la Chola? 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
1: ¿Con quién nos vamos? ¿Nos vamos con un temita lindo, no? ¿Te parece? Mis amigos, mirá, la gente de Sentimiento Original, gente local. Grupo que la rompe, ¿eh? Nunca muere un gran amor, eso es verdad, ¿eh? Escuchá. Esto es la música. Poner un poquito de nuevo a esto, la música de Sentimiento Original, música local, así el amigo Nacho. ¡Nacho! Subilo, a ver. Música de Barrio Nebel, ¿eh? Ojo. Sí, señor, los chicos ahí. Sentimiento Original. Nunca muere un gran amor. Dejalo un poquito y después nos vamos, ¿te parece? Dale.

0: Bien, señores, llegando al final desde weekend, fin de semana, en este sábado 16 de mayo de este 2026. 54 ya de la hora 19. O sea, menos 5 que entregar. No viene nadie, pero hay que respetar las leyes, ¿no? Claro. ¿Con qué nos vamos? Despedimos aquí con este temita. A ver, pone, subí. No nos pongamos así, no. Yo no me quiero ir así. Sé que es un temazo, sí. Grupo Ternura, desde esto es. Aún sigo amándote. Nada, mentira. Ni ahí. No. Levanta un poquito, dale. Levanta un poquito antes que se venga la tanda de la emisora. Pone, levanta. Dale, levanta. Subí.
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0: Un poquito más arriba. Me gustaría irme con esto, ¿ven? Algo de Sebastián el Monstruo Cordobés. ¿Tenés algo por ahí o no? Algo bien retro es esto, ¿eh? Cuarteto retro. Linda música, creo, ¿no? Escuchá. Mi amigo Marcelito Molina es ahí. Marcelito, querido, escuchá. No te vas a poner romántico. Mirá qué me dice Marcelo Molina. Amigo, estoy soltero. Dice, mirá, yo después no quiero ser culpable.
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0: Yo creo que está frío para dormir en ese Falcon ahí adentro. Creo que no es negocio eso, ¿eh? ¿Eh? ¿Vos qué decís? Yo creo que no. Marcelito, querido. Será hasta el próximo sábado para mi amigo Marcelito Molinas ahí, capogenio, a disfrutar de esa parrillada. Obviamente acompañarlo con algo como se debe siempre. Sí. Tranqui ahí nomás, vos sabés cómo es, ¿no? Sí. Sabés lo que hablamos. Sí. Marcelo Molina, queridos.
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0: 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Es el que pisa fuerte, ¿eh? Ven. Habla él y tiembla el Pompeya. Oh. Tercer de Chapa Pintura Solaris. Qué grande ahí, ¿no? ¿Apareció Sergio Díaz? ¿En serio? Espera. Dale que me voy, Sergio. Si no. Espera. Espera, escucha.
3: ¿Todo bien?
0: Genio.
3: Ya venimos con la dueña de la calecita del Parque Ferré. Quiere que le pase la publicidad, amigo. ¿Le pasaste la publicidad o no?
0: Claro.
3: Bueno, puede ir a buscar la fría, ¿eh? ¿Todo bien, no?
0: De 10, Sergio.
3: El parque estaba aquí, explotaba, amigo. Impresionante la gente. Muy lindo día pasamos hoy sábado. Y espero que mañana domingo sea igual. Que tenga buen domingo. Que todos pasen un lindo día, ¿eh? Nos vemos.
0: Qué grande, mi amigo Sergio Díaz, la gente así de Calecita Parque Ferré. Apareció tarde, pero apareció, ¿viste? Eso es lindo, eso me gusta, que sí, señor. Eso es lindo, sí. ¿Qué dice el dire por ahí? A ver, ¿verdad? ¿Qué foto me mandó? ¿Y por qué esa cara? ¿Por qué esa cara? Espera, a ver qué dice, a ver. Dale que me voy, que se me casa la tanda de la emisora, ¿eh? Ya está marcando en rojo ahí, la tengo titileando ahí. ¿Lo retaron? Oh, mi gurí, chico, ya sé que todavía lo retan. Yo pensé que era un hombre este. Gracias. A los hombres también nos retan, así que sí, hay que aceptar eso. Señores. ¿Quién me quedó por ahí para despedirme? Ya no quedó más nadie, ¿no? Así en el WhatsApp de la amiga, habilitame. Dale, porque si me casa la tanda nos fuimos, ¿eh? Ya estamos. ¿Con qué nos vamos? ¿Con la tanda o dejamos de temita así el cortín después de que ataque la tanda? Me gusta, ¿no? Sebastián, quiero dormir cansado. Para mi amigo así, para Guille. Que lo retaron y está. Sí, está. Está que hace puchero, ¿eh? Está que hace puchero. Dentro de todo está raro el puchero, sí, sí. Claro, no, pero está. Listo. Señor. ¿Qué pasó acá? ¿Estamos bien? ¿Listo? La cita para el próximo sábado, desde la hora 18 hasta la hora 20 aquí en Mega 91.5. Cristian Monzar, es un placer estar con vos y vos que estés conmigo así del otro lado. Gracias a todos que estuvieron así en línea a través del 3454-330-915. Buen fin de para todos, buen sábado, a disfrutar y a pasarla lindo, lo que más se pueda. Sí, señor. Chao, hasta el próximo sábado.

0: 20, 4 minutos.
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0: Es la hora 20:55 minutos.
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